casa. Yo llegué de trabajar como a las 7 de la noche, me preparo mate, qué sé yo, y a las 10 de la noche tenía que volver a salir. Entonces, sinceramente no sé qué fue realmente porque...

0: de puto.
1: Mira.
2: Eso es también un capítulo en la vida.
0: Es un capítulo en la vida. Pero bueno, él lo lleva más canchero. No es el hijo puto que conserva modales y todo eso. No, es maricona.
2: Maricona,
0: no es que
2: maricona.
0: Está conservando, no es que está en una postura. Me voy a hacer el varón.
2: No.
0: Mamá
2: no
0: se tire por. Ah, está todo enterado ahí.
2: Utísimo.
0: Pero no le importa nada.
2: Y Martín Rich ha vivido. Le damos la bienvenida a Eloísa. Ahora, Eloísa, ¿cómo estás?
3: ¿Cómo andan? ¿Todo bien?
2: ¿Qué lado de frutilla la crema, mamá?
0: Oh.
2: Que se vino,
1: Sí.
2: Que frutilla la crema,
3: hay
2: ¿eh?
3: Que levantar, chico.
2: Hay que levantar. Martín, ¿has vivido esa etapa de amistades que han durado un lapso corto pero intenso?
1: Sí, tengo una, así una dupla, como ustedes nombran, que cada tanto nos escribimos más vía Instagram, viste, que por WhatsApp, pero se espació en el tiempo, pero una amistad muy fuerte.
2: Sí.
1: Porque estaba ligado. Avisémosle después lo del tema de la luz.
2: Sí.
1: Porque estaba ligado a un curso que hicimos juntos en Éter, Escuela de Radio.
2: Sí, Éter, claro.
1: ¿Que saben quién era el profe adjunto o a veces el profe?
2: Aliberti.
1: Más joven.
0: Matías Ale.
2: ¿Vive?
1: Más joven.
2: Más joven, bueno.
0: Más joven.
3: ¿Pero actor?
1: Vive y lo vemos todos día a día.
2: Mariano Clos.
1: No, yo acá no lo vemos día a día.
2: Acá lo vemos.
3: Diego de la sala.
1: Diego de la sala.
0: ¡Ay, Diego! Está viejo, Diego.
1: No, Diego. Pero era mi profe joven.
3: Diego, empezó joven.
2: Diego nació.
0: Pero era profesor.
1: Nació joven.
3: Y sí.
1: Claro.
0: Viejo, viejo.
2: Como un Benjamin Button.
1: Claro, en un curso.
2: Benjamin Button.
1: En un curso taller que hicimos a radio con mi amigo era Fran. Era no vive, digamos, Fran. Sí. Francisco. Y nos hicimos esas duplas que como que estudiábamos juntos, preparábamos el tema juntos, el mismo tipo de humor.
0: Una Diego, estudiantina casi.
1: Diego nos decía ese famoso, que no te dice sepárense, sino como que veía cierta creatividad o algo que nos elogiaba. Pero como todo en dupla. Así que fue...
2: ¿Cuánto tiempo duró esa intensidad?
1: Él vive en Tigre o vivía en Tigre, entonces yo a veces me iba con el tren a la casa y hacíamos como maratón de pensar ideas. Todo era como próspero.
2: Claro.
1: Porque estábamos, nos gustaba la radio y estábamos en un curso, taller de radio. Como era bastante ideal la motivación.
0: Un mundo ideal.
2: ¿Cuánto fue el tiempo de esa intensidad?
1: Y eso pudo haber sido 2 años.
2: Ah, mucho. 2 años intensos.
1: Sí.
2: Carlitos, le damos la bienvenida. Estábamos
4: Buenos
2: hablando de esa etapa de la vida donde te hermanás con alguien.
4: Sí.
2: Que solo no podés llegar a vivir.
4: Adoptás, la familia adopta a alguien.
2: Sí. Encontrás un hermano en la vida que te vas a vivir, compartís, y después eso se termina, pero quedan hermanados. ¿Tuviste de eso?
4: Tengo de eso, tengo...
1: Con Fena.
4: Como mis viejos se iban en noviembre al sur y volvían en abril, yo siempre tenía la casa sola y era una casa de adoptar gente, digamos.
1: Un Airbnb.
4: El último que adopté fue Daniel Araos, cuando vino de Córdoba, que fue a estudiar a lo de Norman.
2: ¡Qué intensidad!
4: Araos se vino a vivir a casa y mis viejos lo adoptaron, porque cuando volvieron mis viejos, Araos siguió viviendo con nosotros y estuvo viviendo...
0: ¿Quiere que le rompa la cabeza?
4: Bueno,
1: hace ruido de pájaro.
4: Me acuerdo porque viví todo el proceso de cómo Dani metió la tele de Buenos Aires en su cabeza.
2: Claro.
4: Se sentaba y prendía la tele y se quedaba a 10 centímetros el televisor durante horas mirando, y yo digo, este pibe, ¿qué?
2: Todo en estado natural.
4: Todo en estado natural, todo en estado natural.
0: ¿Qué haces, pelotudo? Bueno, ¿cómo te va?
2: Bueno,
0: ay, llegó.
4: Veníamos todos de lo de Norman, había fiestas y esas cosas lindas también. Pero él se mamó toda la tele y un día agarró su mochilita, se fue a un canal y empezó a trabajar en la Noticia Rebelde.
2: Espectacular,
4: ¿viste?
2: Espectacular.
4: Es como que absorbió.
1: Una esponja.
4: Y después se mandó.
2: Y Eloísa seguramente también tiene su hermandad.
3: Sí, tengo una. A ver, a mí me pasa con estos vínculos cortos de amistad.
2: Intensos y cortos
3: que se dan por lo general en la universidad, en mi caso, posgrado, maestría, locución, ¿entendés? Terciario.
1: Todo
3: entonces,
1: hiciste,
3: como que ahí son vínculos intensos, pero cortos. Pero tengo una que es como mi amiga...
1: La monja.
3: No. Es parte del grupo...
2: Del
3: círculo de amistad de confianza. Claro.
1: La famosa banda de la monja, que fue a Misterio, ¿no?
3: Es parte de ese grupo. Es de la carrera de grado, que me pasa con ella que los 3 años que compartimos fue tan intenso. Ella conoció a mi familia, yo a la familia de ella, éramos como casi hermanos. Yo en ese momento estaba en Ituzaingó y ella vivía acá en Capital, con lo cual me quedaba a dormir en la casa de ella por una cuestión de lejanía. Y ahora, por ejemplo, que ambas seguimos creciendo, cada una tiene sus cosas, nos vemos 1 o 2 veces al año. Y estamos viendo

0: A 7 cuadras, pero por cuestiones de la vida.
1: Y es como toda la vida.
0: Una o dos veces al año. Y hablamos por WhatsApp 3-4 veces al año. Pero cuando nos vemos,
1: es como si todos,
0: hubiésemos estado juntos ayer,
2: claro,
0: ¿entendés?
2: Claro, claro.
0: Es tanto el vínculo de amistad bueno y cálido que pasa eso, no hay reproches.
3: Uno
0: no
3: tiene vínculos muy estrechos que no los ve durante todo el año.
1: Claro, hilos.
3: Y viste, y son vínculos estrechísimos.
1: Lazos.
3: Que sabés que está y el otro sabe que vos estás y por ahí no te ves, viste.
1: Yo me veo con la Tilling y ya sabemos la bombacha que tenemos, viste.
4: Ay, pero
1: lo hacemos así directamente.
4: Qué lindo, qué lindo. ¿Y qué canción los unía? Yo digo, ¿por qué qué canción? Porque, por ejemplo, viste que hay lugares, recuerdos o momentos. A mí con Piaña me une vinos raros de baja calidad.
5: Me imaginé que venía por ahí.
4: De baja calidad, pero por ejemplo, Argentino Luna. ¿Por qué a él le gustaba Argentino Luna u Horacio Guaraní?
1: ¡Ay, qué bien! ¡Qué hermoso gusto!
4: Pero, y yo me acuerdo.
1: Vamos a musicalizar con Horacio Guaraní.
4: Que agarraba la noche en una ventana de verano, se abría un cartón de vino fuerte.
3: ¿Y a Guaraní?
4: Y empezaba con Guaraní o
1: depresivo, era el zarateño.
4: Y arrancaba el zarateño y agarralo, porque estaba tomando recién.
1: ¿Y él tocaba la guitarra o escuchaba solamente la musiquita?
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1: yo me mato si pone esta música, Damián.
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1: Yo que hacía tibas del departamento.
4: Yo tomaba vino.
3: A vos también te gusta, Guaraní.
4: Sí, claro. Y el vino también, un poco. Ahí estaba. Salud, feliz cumpleaños, Piaña.
1: Pero lo escuchaban en joda, ¿no?
4: No.
1: ¿A consentimiento folclórico?
4: Se ponía melancólico y empezaba a entrar en el territorio del vino, Bárbara.
1: No, nosotros.
4: ¿Vos qué escuchabas?
1: Madonna, loca.
4: Madonna.
1: Vogue y todo eso.
4: Madonna,
1: claro,
4: Vogue.
1: Claro, ¿qué voy a escuchar? Y mariconeábamos entre las dos. Madonna, por ahí un brillo. Ay, la Isla Bonita y todo eso.
4: Y yo me
1: ponía un pareo y arriba de la ropa y hacía que tenía una pollera. Ay,
4: pareo.
1: Ay, Dios, me encantaba. Y bailábamos las dos con algunos maricones más. Pero todos nos reuníamos en la habitación donde nos dormíamos los dos, con siempre dos o tres.
4: El gremio.
1: El gremio, mi mamá contenta. Mamá era como si fuera. ¿Viste Libertad Lamarque en la sonrisa de mamá?
0: Sí.
1: Cuando reúne a todos los amigos. Bueno, todos los amigos putos. ¡Ay!
0: ¡Ay! Por favor.

0: gracias, digo, muchas gracias. Te juro que era el vino que te hacía arder para que tengas una cosa. Y después platos revueltos de gramajo, podríamos decir.
1: Lo que se podía llevar en fuego y calentarlo un poco.
0: Sí, y él no decía churrasco, decía, me voy a preparar unas chuletas.
1: Ay, odio la palabra chuleta, odio.
0: Yo decía, sí, churrasco, hasta que te parió.
1: Chuleta, ¿de dónde chuleta venía? Por Zárate se dice.
0: Zárate.
2: Bueno, Zárate. Yo tuve esos problemas cuando llegué acá, que mi viejo al bife le llamaba costeleta.
1: ¿Costeleta también?
2: Y cuando yo fui a la carnicería, pedí costeleta, me quedaban mirando. ¿Costeleta qué cosa?
1: ¿Qué sos? ¿De qué país? O sea,
2: acá no se dice.
1: Que es un micro.
2: No, sé, me claro, tomé la costeleta.
1: La costeleta criolla.
2: Sí. Pero no, acá no se dice costeleta.
0: Costeletas te decía también. Chuleta, sí. Costeleta. Fantástico. Y ahí me quedó un póster del Caballero Rojo que no lo recuperé más en ese departamento, no, de la revista Villiquen, original, no lo recuperé más.
3: Buen día, gallitos, sí. ¿Cómo están?
0: Bien.
3: Bueno, con el tema que están hablando, mi amigo Luquitas, bueno, ex amigo Luquitas.
0: ¿Por?
3: Tenemos 20 años, tengo ahora 40.
0: Sí.
3: A la mamá la meten presa por intentar llevar falopa a España.
0: Bueno, un saludo.
1: Nos ha pasado a todos. Es
3: un buen punto. Y bueno, vente para casa.
0: Sí, un saludo a Luquita.
3: Bueno, fueron 10 meses intensos. Lográbamos juntos, vivíamos juntos.
0: La mamá de Luquita.
3: Después nos peleamos a la mierda, no nos hablamos nunca más.
0: Sí. ¿Por qué? ¿Se habrán peleado? ¿Por qué? Qué intensidad, chicos, seguir la historia. Pero me gusta mucho que a la mamá de Lucas la metieron en cana por falopera, por traficante. Sí. Es interesante la historia.
4: Pasa que yo creo, cuando tenés un vínculo de amistad tan fuerte, compartir techo y... es complicado, es como cualquier convivencia, pero sumado a que acá es un vínculo de amistad y te carajeas sin problema. Entonces, sí, claro, la convivencia es brava.
0: Es brava, es brava, es brava.
4: Por ahí le pasó eso. Convivieron
0: pero, y qué chao. Lindo, que tengo recuerdo de escobas y barridas. 11-28-52-101-5, esto es Calle en el Gallo. Te recuerdo, hoy tenemos premiazos. Hoy tenemos un programón para vos. Si lo estás escuchando por primera vez, danos una semana, te vas a quedar. Porque aparte la música es excelente.
1: Es como testear un auto.
0: H-E-S, elente, excelente.
2: X-E.
0: Excelente, es excelente la música.
2: Una C también.
0: Y si ya nos escuchás, recomendanos. Hagamos el boca en boca.
1: Dale, loca.
0: Bienvenidos a la mañana de la pop. Noche con amigos. Los Intoxicados, canta el Piti, que chocó. ¡Chocó el Piti!
2: Bueno, una marchita atrás.
0: ¿Quién no chocó en una estación de servicio?

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2: Buen día, chicos, de Calle Nalgallo, ¿cómo va? ¿Todo bien? Acá yendo para hablar, a descargar, para el camioncito. Lo que sí, es que me saqué para Carlufo.
3: Carlufo,
2: Carlos,
3: sí.
2: Ayer todo el santo día tarareando esa canción.
3: La primavera.
2: No lo puedo creer, que se me haya pegado tanto. Ahí va el saludo, chicos.
3: A ver, se pega.
4: ¡Wow! Wow. Hubieras cantado la canción de Carlos.
5: También, chicos.
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5: Se viene la primavera, ya estamos en primavera, chicos. Cambiemos de estación.
4: Tiene una cadencia la canción como.
7: Partido político.
4: Está como que.
7: Es de Capuzón.
4: Arañando tango, parece.
7: Es Bombita Rodríguez.
5: Sí. Es Bombita Rodríguez, chicos.
7: Porque es medio política.
5: Tírate otro.
8: Árabe Mesa, buen ¿qué? Día, gente.
3: Buen día.
9: Hola, bebé.
8: Donde Solano laburando en la aplicación. Acá en la ruta 53, volviendo del penal de Varela, llevando gente.
3: Ah.
8: Y esta es mi bocina.
3: Pam, pam.
7: Ah. Buena bocina.
3: Qué linda bocina.
4: ¿Te hiciste la gran balá?
5: Chicos, ¿se puede hacer una canción con bocina? ¿Se puede hacer un bocineando por un sueño?
4: Están puteando desde
5: ojo,
4: todo
5: el
4: lado.
3: Sí, se puede.
5: Porque si hacemos un bocineando por un sueño y conseguimos un super premio para tu auto,
7: sí.
5: Puede ser el concurso radial del año, ¿eh?
7: Es una idea.
5: Bocineando por un sueño, ¿eh? Me tocas una canción con la bocina y ¿quién te dice si no te llevas un service completo para tu auto? Cambio service de aceite, completo. Filtro. ¿Quién te dice que capaz no llenas el tanque?
7: Ah.
5: ¿Quién te dice que capaz no cambias el auto?
7: ¿Qué pasó?
5: ¿Quién te dice?
10: Buen día, gallitos, ¿cómo les va? Acá como todas las mañanas, ¿qué? Acompañándolos desde

0: camioncito Rulo y Matías.
1: ¡Rulo! ¡Rulo!
0: Acá estamos con la ruta 9, Matías, camino a Quilmes. Espero que tengan un excelente día. Y ah, como sí, todas las mañanas, ahí va el bocinazo.
2: A ver.
1: ¡Ay, cómo me calienta tu bocina, Rulo! ¿Y cómo era
3: la de aire,
1: chico?
3: Es la de aire, la que tiene tonos.
4: Chicos, un bocinazo.
2: Sí.
4: La mejor bocina de la mañana. Escuchamos dos nada más igual, pero sí. La anterior fue muy buena también, ¿eh?
1: Con cómo están afinadas las bocinas.
2: Y ahí tenés,
0: todas las mañanas. Sí. Ahí va el bocinazo.
2: A ver.
3: Sí.
1: Ay, bebé.
4: Entonces arriba.
2: Rulo y Matías, duplas de amistad.
3: Es esa bocina que cuando vos estás adelante y el camión está atrás y te la toca, te vuela el capó.
4: Sí.
3: Viste que son esas bocinas fuertes.
4: Un día íbamos por General Paz y había un colectivo, para que se imaginen, los de trompa, los 11-14, lo que tienen el capot. Y entonces
3: los viejos bondis.
4: Estaba volviendo loco al auto de adelante, le tocaba bocina y levantaba el capó como si se lo fuese a comer, como un Pac-Man. Lo volvió loco,
1: un
4: chicos.
1: Un provocador, el camionero.
4: Lo volvió loco al de adelante.
1: Ay, se sentía un superhéroe.
5: No es lo mismo la chuleta que el churrasco. La chuleta y la costeleta es lo que tiene el hueso al costado.
3: Claro.
5: El churrasco no tiene huesos, no es la misma carne. Por ejemplo, cuando vas a un restaurante y pedís un bife de chorizo, sería la chuleta sin hueso.
4: Claro.
3: Muy bien.
4: Cuando la gente sabe,
3: muy bien.
4: Llaman al 1128-5217.
1: No se usa más el hueso en el restaurante.
6: Bajitos, excelente día para ustedes y para todos los oyentes.
4: Gracias.
6: Yo, mi vínculo es con...
4: ¿Con quién?
6: Con mi amigo Leo Méndez.
4: Leo Méndez.
6: Somos como hermanos, nos vemos muy poquito, pero cuando nos vemos... es como si el tiempo no hubiese pasado. Y también con mi primo hermano Esteban, que se fue a vivir hace como 20 años a San Luis. Pero bueno, nada, lo mismo. Cada vez que nos vemos es volver hacia atrás. Y como no hubiese pasado un instante, o como si hubiésemos estado siempre juntos.
4: Qué lindo lo que decís.
6: Bueno, que tengan un excelente día.
4: Gracias, querido amigo. Estabas escuchando arriba de un auto y no tocaste bocina. Siento como una pequeña traición.
3: Es el auto de él. Es difícil, mirá. Vas en un taxi, te tirás adelante y le tocas la bocina, el tipo se va a ofender.
1: No, pero es embargado por la emoción de contar su historia.
4: ¿No me tirás un bocinazo?
3: No me tirás un bocinazo, monstruo.
4: Gracias, gracias, chofer. Gracias.
7: Buen día, gallitos. Acá Miguel de Loma Hermosa.
4: Sí.
7: Haciendo aplicaciones, yendo a laburar.
4: Ah, bien.
7: Gracias por la compañía. Son sabroso.
4: Gracias, papá.
3: Hay Loma, hay Loma Hermosa y Lomo Hermoso también. Claro, tendría que haber un lugar Lomo Hermoso.
4: Lomo Hermoso. Y hay bocinas que están como disfónicas. Me encanta la bocina gastada, que es... es como...
1: un chiste.
4: La bocina de Sandro, chicos. Por favor,
1: me respeto.
4: Antes de continuar con el programa, ¿cuál es la temperatura, Elo?
8: En este momento, 8 grados 4 décimas. Sí, la mañana está fría, lo sé, pero
4: ¿hasta
8: calma?
4: ¿Cuándo, flaca?
8: Hasta hoy al mediodía. Porque ya a partir de hoy 16, comienza a ascender. 18. Comienza a ascender la temperatura y ya jueves, viernes vamos a tener máximas que van a rondar entre los 23 y 25.
3: Veremos el sol, porque ahora no está nublado. ¿Veremos el sol hoy?
8: Parcialmente nublado. Por momentos sí, por momentos no.
4: ¿Sabes que me da bronca cuando la canchereas con el tiempo?
8: No la canchereo.
4: Pero te lo quiero decir. Cuando la canchereas con el tiempo me das mucha bronca.
8: ¿Cómo voy a cancherear algo que yo no puedo manejar?
3: Porque sabes.
1: Ay, pero lo decís todo así.
3: Como estudiaste eso, ¿sabes?
4: ¿Cómo dice lo hice el tiempo?
1: Chicos,
3: chicos, no dice chicos.
1: No sé ni cómo lo dice, pero lo dice así con tono sobrante.
4: The Doors.
1: Ayer te vi en la tele.
8: Ah, con el Piti, cubriendo Piti. Ah, con Homero.
3: Era la que me gustaba. Es la relación que va en camino.
8: Con la de Piti. Sí, en camino, justo.

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13: 6 de la mañana, 33 minutos, 8 grados, 4 décimas la temperatura en Buenos Aires. La máxima para hoy, 18 grados. Y en materia de tránsito ya comienzan a cargarse los principales accesos que unen Capital Federal con el Gran Buenos Aires. ¿Esto en dónde pasa? En general pasa entre Mataderos y Liniers. Puente La Noria para llegar a Camino Negro también está complicado, ¿eh? Acceso este a partir de la zona de Ituzaingó, Manuel Centro y Panamericana a partir de la Unión de los Ramales. Está complicado pasando un poquito más Ruta 197. Trenes, subtes y premetro circulan a horario. Te lo conté en Calle en el Gallo.
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25: 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Y ojalá que este sea el mejor día de tu vida.

0: música de canción de mundial. Tranquilamente. Quiero agradecer a la gente, por ejemplo, que nos manda mensajes y fotos desde Barcelona.
1: Argentina,
2: ¿en serio? Ay, que no conocemos Barcelona.
1: La ciudad más poblada del planeta.
0: A mi Instagram dice, mira, mi Instagram es Ara Berramil. ¿Cuál es el tuyo, Gordi, tu Instagram?
2: La Barbie, ok.
0: Carlitos.
3: @ Carlos Esturce.
4: Rage.martín.
0: Rage.martín. Rage.martín.
5: @Eloisa Armela.
0: A mí, @Ara Berramil. Me dicen, acá en Barcelona trabajando. Son las 11 de la mañana. Qué suerte que Diego está hoy presente en el programa.
4: Bien, Diego.
0: No como antes de ayer.
3: Trajo las manos.
0: Y nos mandó fotos hermosas. Desde La Matanza
2: y
0: hasta
2: la producción, que las pasen.
0: Y también otro hermoso mensaje que...
3: ¿Hay una matanza en Barcelona?
0: Sí, desde La Matanza a Barcelona. Ah. Hola, árabe, por culpa de ustedes, el Moro perdió un oyente. Eloisa.
5: ¿Qué?
6: Sos la mujer más espectacular.
5: No, hay más.
3: Para la papa.
5: Hay más.
0: No, hay más, dice.
2: Hay más que esto. Es insoportable. Ay, no, lo siguiente.
0: ¿Quién creó este monstruo? ¿Quién creó este monstruo?
2: Nosotros estamos potenciando a esta mujer.
3: Hay más, dijo.
5: Hay más que yo. Tranqui.
2: Hay más gente, otra gente.
0: Lo colorada que se puso.
2: No, no sea boluda.
3: Tenés que decir hay dos o tres más.
5: No. Tampoco dos o tres.
2: Mira, Eloisa, hace como.
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0: Antes de que cante el gallo.
1: Crónica, Clarín Popular, La Nación Diaria. Tenemos un servicio en Calle Nalgallo. Un servicio en Calle Nalgallo que es la lectura de los títulos para que salgas informado desde tu casa. Informate, flaco. Estudiá, hermano. No seas policía. Vamos con los títulos. ¿Qué pasa, Carlitos?
2: Hay una hoja de vuelta atrás.
1: ¿Hay una hoja de vuelta?
2: Sí, esa.
3: Ah, porque ayer me dieron una hoja. ¿Qué? Que tenía del otro lado una receta de cocina y me fui tan feliz de la radio.
1: ¿Qué receta? Sí, sí, sí.
4: ¿De qué era?
5: Se la guardó, la quiero. Se la guardó.
2: De parrilla.
4: Canelones rosados.
1: A ver, gorda, chicos, me tengo que llevar diarios para la parrilla. Háganme acordar.
3: Y justo era una torta que la había mi querida Mirta Carabajal. Un beso grande.
2: Totalmente.
3: Y acá la tengo. ¿Torta chajá?
4: Sí.
3: En fuente.
5: Chajá.
1: ¿Torta qué?
3: Chajá. Chajá. Es una torta uruguaya.
2: Lleva durano, lleva
3: durano,
2: crema.
3: Merengue, dulce de leche, bizcochuelo mojado o vainillas en el caso. Y lo hacía en una fuente Pirex. Y yo le quiero mandar un fuerte beso a Mirta Carabajal, que la veo todas las tardes en el programa de Rocío Marenga. Mira, con la receta, con la explicación y todo.
2: Está buenísimo.
1: ¿La vas a hacer?
3: Sí, me fui con la duda grande. La duda grande.
2: Tenés duda grande y duda chica también.
3: Me fui con la duda grande. ¿A quién se le imprimieron esta?
2: ¿A quién se le imprimieron?
3: ¿A quién le habrán impreso? Porque esto
2: no dijo imprimido, ¿eh?
3: Esto fue, sí. Ayer me lo dieron, entonces fue antes de ayer a la tarde le hicieron la torta. ¡Chajá! ¡Chajá!
1: ¡Es un pájaro! ¿Quién es el tortero, digo?
3: ¿Qué maricona o qué mujer de acá?
1: Tenemos los títulos de los diarios en papel. Comienza Carlos con la lectura. Carlos, ¿qué te ha tocado en suerte, por favor?
6: Me ha tocado el diario Página 12.
1: Y dice, en una foto de Trump, el patio trasero es mío, mío, mío, mío. Donald Trump amenazó con recurrir a su poderío militar igual para asegurar sus intereses en América Latina. O sea,
2: somos el patio trasero de Estados Unidos, loco.
1: Sí. Bueno, se vanaglorió del ataque a Venezuela y señaló a Cuba como el próximo blanco. Qué bueno, él va eligiendo. Como
2: por eso Lula dijo, no somos el patio trasero de nadie.
1: No entramos en el patio de nadie.
2: Qué grande, Lula.
1: Sí, cambio de planes poco creíbles. El gobierno ahora presentó un proyecto para respetar aspectos de la ley de emergencia de discapacidad. La oposición desconfía. Otra noticia, las coimas al descubierto. La Cámara Federal confirmó el procesamiento de Españolo. Otro fallo para que Milei respete la ley. El juez intimó al gobierno a cumplir en 5 días con la ley de financiamiento universitario. Esos son los títulos principales del Página 12.
2: Para la gente que no está tan en el tema, Españolo es el hombre que filtró las escuchas en la causa de coimas de la ANDIS, la Agencia Nacional de Discapacitados, ¿no?
1: Que
2: está hasta las bolas. Martín.
4: Tengo la voz, el diario de Córdoba, la voz del interior, que tiene en su foto principal, me gusta, hay un señor contento, de brazos cruzados, y se llama Luis.
1: ¡Luis!
4: Y dice, Ciudadanos, diseña la silla de León 14.
5: Ah, sí.
4: A Luis le han encargado, recibió el encargo más importante de su vida, la silla para la misa papal.
1: Qué pesado. Ay, mira vos, cómo que pesada.
2: Qué pesada. Es como si se va y me la voy a llevar a casa la silla de papa.
1: ¿A quién le quedará?
4: Y cuenta.
2: Se la va a robar alguna cogotuda, ¿viste? Como le robaron la capa a la reina.
1: ¿A qué quedó el sillón de Jarvis?
2: Mi amor, por favor.
4: Cuenta el diario La Voz que habrá 2 días feriados por el Papa.
1: Sí.
4: Después habla de salarios, aún crecen menos que la inflación.
1: Sí.
4: Giro libertario en el tema de discapacidad, antes hablaba Carlos. Y tiene arriba al Cuti en la foto, que es cordobés, por supuesto. De vuelta tras el Mundial, como la escaloneta, más tarde les cuento, se fue reencontrando después del Mundial.
1: Eloís Armela.
5: Bueno, yo voy a seguir con la noticia del Papa, aclarar, porque recién Martín leyó el diario La Voz de Córdoba, donde dice habrá 2 días feriados, claro, porque el Papa visita Buenos Aires y Córdoba, y Córdoba decretó feriado, pero acá se decretó feriado nacional para el 9 de noviembre, es decir, que el martes para nosotros, Buenos Aires, es laborable, no es feriado, ¿entendés? El lunes 9 es feriado nacional por la visita de León 14.
4: Salvo que se vayan a Córdoba y ahí tienen feriado.
5: Claro, y ahí tienen los dos feriados. Quienes hacen el tour papal lo tienen. Foto principal de Crónica, otro gesto de Trump para Milei, Asamblea de la ONU en Nueva York. Les voy a estar contando esto en un ratito. Y escucha esto, cambio histórico, transfusiones de sangre. Los testigos de Jehová modificaron su postura y podrán donar y recibir glóbulos rojos, blancos, plasma y plaquetas, aunque no de sangre. Plaquetas, aunque no de

0: Sangre entera de otra persona. Ah, ok.
1: Claro.
0: No toda la transfusión que sea de una sola persona.
2: Sí, no la tradicional.
1: Bueno, es un avance.
0: Pero es un avance, sí, obvio.
3: Toda la víctima.
0: Títulos principales para que ustedes sigan leyendo los otros.
2: Diario Clarín del miércoles 23 de septiembre del 2026 dice: rechazamos cualquier amenaza contra las Islas Malvinas, dijo el premier británico. Habló de las islas con el presidente de Estados Unidos. La respuesta argentina: el gobierno mete la marcha atrás con el ajuste de discapacitados. Se viene cosecha récord y sube 19% a las exportaciones del campo. River llevó sus reclamos a la AFA, que presentó otra polémica copa. Después vamos a estar desarrollando un poquitito esta información, Martín.
4: Sí, ayer fue un martes movido de novedades en el fútbol argentino.
2: Fantástico. Otro titulito dice: error insólito con inteligencia artificial exhibió a una activista argentina protestando en Ceuta, pero ella no estaba allí y ahora recibe amenazas. ¿Qué tal?
1: ¿No hay títulos contra Tapia hoy?
2: ¿Qué tal? No hay títulos contra Tapia, pero seguramente si abrís...
1: El de River,
2: ¡ah, el de Tapia!
4: El de River, medio forzado buscando a Tapia.
2: Claro. ¿No? Sí. Busquemos a Tapia. Sí. Gordita, ¿qué te tocó?
5: Diario Popular. El domingo se queda en casa con mamá, los chiquitos y papá. Ustedes leyeron todo, yo voy a poner, mira, si tapaba de atrás amenaza a Homero Pettinato, la reina, y rompe el silencio. ¡Ay! Se me cambia la vida con la reina, y si habla ella.
2: ¿Qué dice la reina?
5: La reina me rompió el silencio. ¡Ay! Se me ríe la cola. Y después, se viene la Recopa de Campeones, nuevo torneo triangular de 2027. Es la vuelta de River a la AFA, fue con pedido de cambios. Y después, ¿qué más te puedo contar? A ver, que por acá. El principal, el 9 de noviembre, será la feria del feriado nacional por la visita del Papa y eso.
2: Estos fueron los títulos de los diarios en papel. Hoy tuvimos a Diario Popular, a Página 12, a La Voz de Córdoba, Crónica y el Diario Clarín. Mañana seguramente vamos a incorporar otros periódicos para que vos también estés informado. Sí. 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
2: Y en Excess, Original Sin. Temón, chicos.
0: Che.
2: Para ir en el auto.
0: Ay,
2: en camino del buen aire. Total. Bajar la ventanilla y cagarte de frío.

0: Para Diego Rojo, este no es el mejor tema de Nexés. Este es el mejor tema de Nexés para él. Te la peleo, ¿eh? Y para vos, ¿cuál es el mejor tema de Nexés? ¿Qué banda, chicos?
1: ¿Qué banda?
0: Ojo con este, ¿eh? Puede ser que tenga razón, para, ¿eh? Diego Rojo.
2: Marca de autos.
3: Ese tiene onda.
0: 11-28-52-115. Vos que estás en el tren, mirando por la ventanilla. Vos que estás en el bondi, volviendo de tu trabajo. ¿Qué onda, papá, que tiene esta banda, por favor? Capaz que tiene razón Diego Rojo, ¿eh? Y es el mejor tema, ¿eh?
2: Yo estoy con Diego, ¿eh?
0: Atención, se suma otro tema a la polémica.
2: Ojo.
0: Uf.
2: Mystify.
0: Este está bien, ¿eh?
2: Así te acordás, Arabia habían hecho hace muchos años un reality, bien modo yankee, o sea, bien hecho, para llamar al nuevo frontman, al cantante
0: sí,
2: de la banda.
0: Me acuerdo.
2: Y
0: sí,
2: me acuerdo que yo no es que era fan de la banda, pero me entusiasmé con el reality porque estaba muy bien. Un filipino se ganó y había muy buen nivel, ¿eh?
0: Vos sabés que hay un documental sobre el cantante de In Excess,
2: Michael Jackson,
0: que dice que después de un accidente de tránsito que tuvo, donde una bicicleta lo atropelló al cruzar una calle, nunca quedó bien. No solo perdió la audición del oído, sino que su comportamiento y su salud mental quedaron alterados. Y a partir de ese incidente de tránsito,
2: mirá,
0: cambió su vida. Para ya bien, con el estrellato.
2: Para mal.
4: Para mal.
0: Para mal. Gran tema, ¿eh? Y ahora sí voy a apelar a la sabiduría de la mesa. El mejor documental de música que vieron últimamente. El mejor documental de músico o música que vieron últimamente. Vale decir cual, todo, ¿eh? Lo que vieron. Para mí, de lo mejor fue el especial que sacaron sobre los Beatles en una grabación, ¿no?
4: Iba a decir ese, exactamente.
0: ¿Cuál?
4: Se llama, creo que se llama Get Up o algo por el estilo, ¿no?
2: Sí, me suena.
0: Get Up, gran documental, sí, de
4: gran
0: música.
4: Gran documental porque está armado cuando ellos ya no se llevan bien. Está Yoko
3: todo
4: presente todo el tiempo y podés escuchar que en un momento Harrison dice, bueno, muchachos, si vamos a hacerlo, digámonos todo. Y se empieza
0: a decir cómo.
4: Y podés ver la cocina de los Beatles, me
0: la
4: encantó.
0: La cocina.
4: Me
0: ¿Vos, gordita, te gustó cuál?
5: Creo que vi el de... No, no vi ninguno.
0: ¿El de Michael, no viste?
5: ¿Cuál?
0: ¿El de Michael Jackson que me comentaste?
5: No, no.
0: Ah, ¿no?
5: No, yo no...
0: Tenía ganas de verlo.
5: Yo gatas veo una serie, no.
0: Damián.
5: A veces mucho vi que me gustó mucho el de. Mucho que se me gustó mucho el de.
0: ¿Cuál?
5: El de Amy Winehouse.
0: Ese. ¡Ay, lindo! Sí,
2: gorda. Así es Capadia, el mismo, el de escena.
0: Sí. ¡Qué lindo documental!
5: Sí, hay uno nuevo ahora, me parece, de ella.
3: Amy.
0: Ah, sí. Mira vos.
5: Sí, está bueno. A mí me gusta Amy.
0: ¿Cuál de Arjona no te veo. Gustó, Martín?
5: ¿Hay de Arjona?
2: De Arjona no vi documentales, no. Yo siempre recomiendo.
4: La biopic. La biopic de Arjona.
2: La biopic, no, la de Rocketman, la de Elton John.
0: Ah, ah, sí, sí, la
2: para mí es necesaria, es muy buena.
0: Sí, sí, sí. Bueno, y Terremoto de Nalga seguramente.
3: No, igual que Barbie, pero de películas y de vida, la de Freddy.
0: Ah, Freddie Mercury, la película.
3: Sí, la película.
5: Es de Freddie Villarreal.
0: ¿No? Sí, sí. ¿Cómo se llama el actor?
2: La sombra chinesca.
0: Freddie Villarreal, ¿no?
2: Ah, el actor es el de...
0: ¿Cómo se llama el actor?
2: Dientes separados.
4: ¿El de
2: dientes?
0: Sí, ¿cómo se llama el actor? Que trabajó en Nuremberg.
2: Tiene un nombre raro. Sí.
3: El actor que usa de Freddie.
0: Rami Malek. Puta que lo parió. Chicos, ¿quieren que les lea unas efemérides?
2: Sí.
0: 23 de septiembre.
5: Efemérides.
0: Se conmemora el Día Internacional.
4: Habla bien.
0: Se conmemora el Día Internacional contra la explotación sexual y el tráfico de personas hoy, ¿eh? Una problemática y una temática que todavía nos sigue atravesando. Día Internacional de la Bisexualidad, Carlos, feliz día. Día Internacional de la Lengua de Señas, ¿por qué? Vos no dijiste que un momento.
4: ¿Que en un momento qué?
0: ¿Qué? Ah, entonces te entendí mal una anécdota.
4: ¿Que en un momento fue bisexual?
0: Sí.
4: ¿Yo?
0: Sí.
4: Por ahí sí, pero no me acuerdo, ¿viste? Porque hay cosas que no me acuerdo ya. Por ahí puede ser, puede ser. Puede pasar.
0: Le mando
4: no,
0: un saludo a él.
4: Le mando un saludo, si sucedió, le mando un saludo.
5: En un tumulto de gente, mano boba.
4: Sí, sí.
0: Día Internacional de la Lengua de Señas. ¿Alguien sabe hablarle?
3: No,
0: lenguaje
3: de señas.
0: Yo
3: sé
0: alguna. ¿Lenguaje de señas? ¿Cuál, por ejemplo?
4: Esta.
0: Bien, Carlos.
4: Gracias.
0: Día de los Derechos Políticos de la Mujer en la Argentina. importante día, cuando se vienen perdiendo derechos. Día de las bibliotecas populares en Argentina. Qué lindo día, chicos. Las bibliotecas populares están buenísimas.
4: Y en los barrios hay un montón. En Villa Urquiza hay bocha de bibliotecas populares.
0: La de Morón es muy linda también.
4: Y podés llevar los libros que te dejé entonces.
0: Sí, voy a llevar.
4: Por favor.
0: Hoy, ya mismo lo cargo.
4: Ahora te lo voy a traer.
0: Dale, por favor. Nace el prócer argentino Mariano Moreno.
4: Mi ídolo.
5: Ay, Mariano Moreno.
4: Te recomiendo cartas a Moreno, que la mujer le escribe, que nunca le llegan, obviamente, porque no se las entregan, pero...
0: Quedaban en General Rodríguez.
4: ¿Por qué en General Rodríguez?
0: Porque es antes...
4: Ah, qué pelotudo. Estaba en el barco. No estaban por envenenar en el barco.
2: Perdón, por Dios.
0: Se establece el primer triunvirato cuyo poder ejecutivo era netamente porteño. Muere José Gervasio de Artigas. Dicen que es el mejor Artigas.
4: Son los mejores.
2: Chicos... Vamos arriba a hacer este
4: partido. ¿Argentino?
0: Sí, sí. ¿Hacemos un ranking de próceres?
3: ¿Qué nivel? ¿Cómo vinieron hoy, chicos? ¿Qué pasa?
0: Artigas. ¿Por qué Artigas, Germán? ¿Por qué te gusta tanto Artigas? Es el más federal. Para mí, mi prócer favorito es el señor, y me pongo de pie, Manuel Dorrego.

0: Para mí.
1: Ponete de pie, ponete.
0: Para mí.
2: Estoy Manuel Adorni.
0: ¿Estás de pie? Manuel Dorrego, para mí, me conmueve.
2: Se representa.
0: Sí. Nace el cantante y pianista Ray Charles.
2: Sí.
0: Lo tenés a Ray
3: Charles. El ciego.
0: Muere Sigmund Freud.
3: Ah, el psicólogo.
0: Nace el conductor argentino de radio y televisión Raúl Portal.
3: Mirá. Ah, el Jurujujaja.
4: El portal de la mascota.
0: Jurujujaja.
3: Mojeio.
1: Sí, quedaron así.
3: Mojeio.
1: Quedaron remeras.
0: Es como.
3: Deja el Dick Cities en la vida.
0: Uy, te va a encantar este.
5: El portal de las mascotas.
0: ¿Quién nació un día como hoy?
3: Ay, qué sé yo.
4: El portal.
0: Dame una pila, mascota. Cantante español.
3: Español. Joan Rafael.
2: David Isbal.
0: Cantante español, mimbre.
3: Ah, Julio.
0: Julio Iglesias, chicos. Nacía Julio Iglesias.
2: Arquero.
0: Nace el músico Bruce Springsteen.
1: Qué rico está Bruce Springsteen de voz.
2: Este es Bruce Springsteen.
3: Ahí está Julio.
0: ¿Gusta Julio?
1: No, me gusta más septiembre.
3: A mí me gusta Julio. Ayer pasamos un tema de Julio.
0: Sí, dicen que hacía viajar en primera una de las trillizas y a las otras dos la mandaba.
1: Sí, bueno, con la trillilla que estaba.
2: Se acostó con varias mujeres.
3: La besada viajaba con él.
1: Si hubiera estado con las tres, viajaba las tres.
3: Él hubiera querido los tres, viejo bufarra.
1: Chicos, agradezcan que no la mandaron a dedo a las otras.
0: Llevan las tres, chicos.
1: Bueno.
0: Bruce Springsteen.
1: Por ahí estaba con las tres y no se dio cuenta.
3: Que había que tocarle el culo a Julio Iglesias para que se le calmaran los dolores de la espalda, ¿te acordás? Que
0: sí, ¿te acordás?
3: Se olvidaron de todo.
0: Se olvidó de todo. Nace el músico El Chango Spasiuk.
1: Gran acordeón.
3: Ya, qué bien.
0: Muere el poeta chileno Pablo Neruda.
3: Don Pablo, que hay una casa ahí
2: Isla
3: en Chile,
2: ¿no?
0: Sí,
1: en la Isla Negra.
0: Sí. Muere, Homero Espósito, poeta y letrista del tango.
3: De tango, claro.
0: Sí. Y nace Juan Martín del Potro.
1: Dice Neruda y no dice vos, dice Espósito y yo,
0: es tremendo.
3: Chico. Ay, ¿quién es el último que se
0: Juan murió? Martín del Potro, nace.
3: Rico, pibe,
0: ¿te gusta Juan Martín del Potro?
3: Hermoso.
2: Muchas lesiones,
3: señor.
2: Pobre Juan Martín.
4: Sí.
2: Entre muñeca, cadera.
0: Muchas lesiones.
3: Sí, está lindo. ¿No?
0: Pero ganador de la Copa Davis, chicos. Roto,
2: y Open 2009 también.
0: Bueno.
2: Es una celebridad.
3: Roto pero lindo.
2: Y comentó muy bien ahora hace poquito para ESPN, como su faceta de comentarista.
1: ¿Estuvo Susana ahí?
0: Sí, pobre.
2: Ah.
0: ¿Cómo dijo?
2: Y quedó como pito, sí.
3: Le dio unos besos, le dio y listo.
0: ¿A Juan Martín?
3: ¿Te acordás? Lo llevó al living.
1: Sí, se lo llevaba.
3: Sonrisita de nervio tenían todos ahí.
1: ¿Cuándo lloraba? ¿A quién?
3: Lo llevó al living de ella.
1: Al living lo llevó.
3: ¿Cómo que va a transmitir amueblada con Susana? No, la invitó al living de Susana.
0: ¿Vos decís que Susana Jiménez?
3: Susana Jiménez. ¡Voraz!
1: Lo buscó.
3: Por favor.
1: La pechuguita.
3: Ay, faltaba eso, Carlos.
0: Pues es que la gente me preguntó el otro día, Carlos,
3: ¿qué carajo significa
0: la pechuguita?
1: Nada, absolutamente nada.
0: ¿Y por qué le decís la pechuguita entonces?
1: No tengo la más mínima idea, es hace años que lo digo.
0: ¿Y cómo lo decís?
1: Estaba prohibida acá a la mañana esa frase.
3: ¿Por qué?
1: No me la permitían, terminala con esa pelotudez.
0: ¿Quién te decía?
1: La señora.
0: Elizabeth.
1: Sí, porque la volví loca con la pechuguita. Al momento dijo basta. Así que ahora la puedo.
0: Tiene cierto sentido lo que te dijo.
2: Sí.
0: ¿Por qué?
1: ¿Qué olfa es eso?
0: No.
1: Es de olfa.
0: No, es de olfa. No, pero digo, ¿pero por qué? ¿Dónde nació la pechuguita, Carlos?
1: Nació en Radio del Plata en el año 93-94 con Lalo y Douglas Vinci.
0: Bueno, pero tiene un nacimiento.
1: Sí, claro. Tiene un nacimiento, pero después nadie la crió. O sea, ¿entendés? No le compraron ropita, no la mandaron a la escuela.
3: Quedó
1: nada.
3: Así como una pechuguita.
1: Pechuguita. Bueno, ¿no la digo más?
0: No, decí lo que quieras, Carlos, pero
4: libre.
0: Sí. Yo no, pero no, yo quiero que vos te sientas libre. Por favor, cerrá este bloque con la pechuguita.
1: Poneme, por favor, un poco de. La pechuguita.
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0: Los Rodríguez, para no olvidar. Hoy estuvimos hablando de esas amistades.

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7: 7 de la mañana, 1 minuto, 8 grados, 8 décimas la temperatura en Buenos Aires, 6 grados la sensación térmica. Y te cuento dos noticias para que estés informado. En su discurso ante la Asamblea de la ONU, Javier Milei va a defender hoy la soberanía en Malvinas y va a ratificar su alianza estratégica con Estados Unidos. El presidente además va a exponer su perspectiva sobre la economía mundial, va a fijar posición sobre la inteligencia artificial y reiterará su apoyo geopolítico a Israel. Y escuchate esta. Elina Constantini, todo viste mal. Que Elina habló sobre la muestra de Frida Kahlo en el Malva. Bueno, ya se reunieron miles de visitantes en el primer fin de semana de la exposición.
8: Bueno.
7: Sí, un montón, ¿eh? Es una obra que muestra las 300 piezas vinculadas a Frida Kahlo.
8: Después la tenemos hablando de sexo.
7: Sí, está espectacular eso. Sí, sí. La entrada es libre y gratuita y está hasta marzo del año que viene. Nada, detalle.
8: A ver la cosita de Frida.
7: Sí, te lo conté en Calle en el Gallo.
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0: Shine. Las pelotas, estás en la Pop 115, tal vez volviendo a tu casa, tal vez manejando en la aplicación, tal vez tomándote un bond de algún lado. Te contamos parte del tránsito panamericana todavía lenta. Pilar, Campana, sentido provincia, afloja un poquitito, pero todavía lenta. Y en la autopista Buenos Aires-La Plata también hay demoras en la zona de Quilmes, sentido La Plata. Son las 20:37. Señores, está Bayone con información del día. La pelusa del espectáculo.
1: ¿Cómo que la pelusa? Esto es información periodística.
0: Bayone.
1: Por favor.
0: Romy.Bayone, B corta, doble
1: N. Sí, gracias, Morch. Bueno, tenemos que hablar de Nicole Neumann. ¿Por qué? Porque estalló de furia en sus redes sociales contra un hombre que le sacó una foto que no la favorecía mucho a ella. ¿Qué? Porque dijo, me sacaste una foto espantosa.
0: ¿Qué pasó?
1: Ella había sido que entró en una panchería.
0: No, chicos, Nicole no va a una panchería. Sí. Nicole va al Four Seasons, Nicole va a donde vas, ¿cómo se llama? A ese lugar tan top lindo.
1: Sí, no importa, no vamos a decir.
0: No, sí, decía dónde vas, Bayone.
1: Gardiner.
0: Happening.
1: Happening.
0: No sé. Otra la rival. Choza, cualquiera, la choza ya está cerrado. Iba a Calabro, ¿ustedes subieron la choza? Una esquina ahí en...
1: No sé, no.
0: Ahí está todo lo que es menos de cuatro cubiertos, no te... Bueno. Bien, ¿por qué va a una panchería?
1: Bueno, fue
0: raro
1: una panchería
0: ella.
1: Porque ha decidido que una de sus hijas le pidió ir ahí y la agarraron masticando, le sacaron una foto masticando. Tenía como, ¿me entendés?
0: Panchería.
1: Estaba como la foto masticando algo y le sacaron una foto. Y no solamente que le sacaron la foto, sino que se la mandaron a los medios.
0: No,
1: la foto
0: hay que ser también, qué mal.
1: Ella,
0: loco,
1: aparece de espalda, porque le sacaron la foto de espalda, no de frente. Ella estaba como de perfil charlando con la hija y
0: en la
1: tomaron
0: panchería.
1: En la panchería masticando. Pero ella, claro, que estaba comiendo unos nachitos.
0: Ah, porque ella es vegana,
1: porque
0: claro.
1: Porque ella es vegana, chicos. La noticia justamente era esa. ¿Qué hace Nicole Neumann
0: si come,
1: si es vegana,
0: no come carne
1: en la panchería? ¿Entendés?
0: No,
1: pobre. Entonces está enfurecida con la persona y ya sabe quién es.
0: ¿Pero cómo? Eso no, no es un conocido, es un...
1: No, parece que ya sabe quién es.
0: ¿Ella?
1: La persona, sí.
0: Okay.
1: Y dijo que nunca más va a ir a ese lugar.
0: Ok.
1: ¿Quieres escucharla?
0: Pobre, sí.
1: Escuchamos,
0: la escuchamos, a ver.
2: Hola, vengo a hablarle a un proyecto de señor y para que todos sus amigos, allegados, familia se enteren de lo desagradable de las actitudes de este proyecto de señor que subió esta foto mía a mis espaldas sin mi consentimiento.
0: Ahí se ve la
2: foto.
0: Quiero
2: decirte lo siguiente. Primero, sos muy mala leche, muy malintencionado. Yo fui a un almuerzo a llevar a mi hija y una amiga que quisieron ir a un lugar específico. Accedí para darles el gusto. De hecho, hice la broma de ay, lo único que me falta es que me saquen una foto dentro de una panchería. Pero uno no se imagina que se va a cruzar con pelotudos magnánimos.
0: Pelotudos.
2: No, sí, tan en la diaria. Digo, nada.
0: Dijo pelotudo.
2: Ni idea. Bueno, entramos. Escucho encima de refilón, por eso sé quién sos. En un momento decís, no, no come carne, no sé qué. Yo me doy vuelta y me dice, la carne, hay que comer carne, no sé qué dice. Que yo digo, ¿qué? ¿Cómo? ¿Carne? No.
0: Charlaron ahí.
2: Primero no tuviste ni la decencia, ni el...

0: coraje de mirarme de frente y seguir con el tema, pasaste de largo. Pero además, sos terrible mala leche, porque me sacás una foto espantosa.
1: No favoreció.
0: De mala leche, doble mala leche, y qué espanto, qué poca vida tenés que tener para mandar esta foto
1: a... No, bueno, pobre Nicole, perdón, en este caso estoy con Nicole, dale, déjala vivir.
2: Yo creo que ella lo que le molestó no fue tanto dónde le tomó la foto, sino que no la favorecía. Porque dice, porque además sos tan terrible mala leche, porque me sacás una foto espantosa.
1: Ella subió, claro, subió la foto. Ah, no, el tipo la subió.
2: Claro.
1: Ah, el tipo la mandó a los medios. Los medios la subieron.
2: Y ella no le favorecía, ¿entendés? No, le gustaba cómo salía, ¿entendés?
1: Me gusta mucho la parte del audio que dice, encima yo pensé, ay, oh, seguro que me saca una foto de una panchería como calamidad, panchería.
2: Claro, qué horror, ¿entendés?
1: No es por el veganismo, pero además es porque Nicole Neumann, pasarela de la moda en New York, en una panchería a ella le debe doler.
2: Y
1: dolor
2: más que
1: país.
2: Nada,
1: dolor
2: estaba país. Salía masticando, ¿entendés?
1: Dolor salchicha. Hashtag dolor salchicha. Nicole Neumann en una panchería.
2: Después aclaró que comió nachitos.
1: Solo los nachos que
2: nachitos,
1: son aptos,
2: sí. Claro, con una salsita.
1: Otra parte que me encanta del audio que escuchamos recién es la parte que dice: bueno, accedí. Mis hijas me pidieron y bueno, accedí.
2: ¿Cómo se puede vivir así, no?
1: Qué mujer que parece tan fría.
2: Mal, porque
1: en eso.
2: Ay, lo único que falta es que me saquen una foto. Pues le sacaron la foto.
1: ¿Qué pasó, Nicole? Pobre, te mandamos un beso. No estamos de acuerdo con esta foto que se sube.
2: Horrible.
1: Con vos y la salchicha cerca. No nos gusta, no nos gusta. Hay más novedades.
2: Tenemos más, chicos, porque también tuvo un ataque de furia nuestra queridísima Pestañela.
1: No. Chicos, es mucho. Ya con Nicole y la panchería. Ahora, ¿qué viene, Pestañela?
2: Porque esto, cuestión es que está pidiendo a gritos que cree alguien un curso para que las girls aprendan a cambiar una rueda. ¿Sabe por qué?
1: ¿Por qué?
2: Porque se le pinchó una rueda y no sabía cómo cambiarla y le agarró un ataque de furia y llanto en medio de la ruta.
1: No, dolor goma. Así como tuvimos dolor salchicha, ahora tenemos dolor goma. ¿Escuchar? Y lo escuchamos.
3: Chicos, se me pinchó la rueda de la camioneta y no sé cambiar la rueda. No sé cambiar la rueda. No sé cansar, me tuve que poner balizas. Y no sé qué hacer porque tengo la rueda pinchada y no puedo dejar la camioneta acá.
1: Está hormonada.
3: No sé por qué no estoy preparada para esto.
1: Está hormonada. Está hormonada, chicos. Está hormonada.
2: Está
1: recordemos,
2: preparada.
1: ¿Cuántos años tienen ya las mellizas de Pestañela?
2: Y dos añitos deben tener. ¿Dos?
1: ¿Ya pasaron dos
2: y
1: años?
2: Sí. Dos años.
1: Hubiera dicho un año, ponele, la mitad. Ah, no, porque fue el gran hermano anterior. Claro, pasó todo este gran hermano.
2: No llores, Pestañela, porque viste que ella llora cada tanto. Otro día cuando la confirmaron, cuando le dieron laburo en Sex, lloraba, desconsolada.
1: ¿Cuándo le dieron laburo en Sex?
2: Claro, porque ella fue de prueba y después le dijeron que quedaba.
1: No sabía este currículum nuevo de Pestañela.
2: Claro, y la rompió toda y Muscari dijo, te quedás. Y lloraba porque le confirmaron.
1: Ella es muy buena, ¿viste? Porque es escandalosa. Ella es toda escandalosa.
2: Y aparte atrajo mucha prensa, muchos ex hermanitos que fueron a verla. Y armó movida a Pestañela.
1: Y aparte es una mina sexy, como que decís, bueno, fue mamá todo y sigue siendo sexy
2: como
1: es. Tiene
2: una parte como inocente, ¿viste?
1: Exacto. Es tiene una mezcla exacta para que se necesita en la televisión, que es sexy, descarada, exagerada y buena
2: es
1: también.
2: Ella.
1: Es buena.
2: La conocimos en Gran Hermano.
1: Es auténtica.
2: Es auténtica.
1: Cámbienle la goma, hashtag salchicha, hashtag goma es el bloque
2: curso
1: de
2: para las girls.
1: Eso, pidió ahí el audio estaba cortado, pero ya que pidió
2: un curso para las chicas para que enseñen a cambiar la rueda del auto.
1: Ahora, perdón, ¿puedo decir algo? Ya sé que la queremos y todo, pero 2026, hombres, mujeres, hay las girls, no sabemos cambiar una rueda. ¿Sabes las minas que cambian en rueda? Que las veo en la ruta normalmente.
2: A deconstruirse, chicas.
1: Exacto, hashtag nos deconstruimos. Hashtag nos vamos, gracias Roberto.
2: Placer, Calito.
1: Te queremos.

0: Hola, buenas tardes. ¿Cómo te va, Calu? Bueno, un mensaje para Luis, que yo creí que era un tipo más, más eficiente en los ejercicios. Es un tipo joven. Si no se banca 120 abdominales por día, está como un poquito dejado el hombre. Está un poco arrugado, me parece, ¿eh? Pero eso es cuestión de ponerse nada más que en rutina y va a estar bien el muchacho este. Es un pibe todavía. Vamos, arriba. Un abrazo, el polaco de Castelar.
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15: Hola, ¿cómo estás? 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
21: Hola, hermosa Calu. Gracias por la compañía de siempre. Una duda que tengo, ¿Silva también está enfermo o lo está cuidando a Luispi? Al debilucho de Luispi. Un beso, excelente el día con ustedes y con la Pop, siempre 10. Fernando Monterrando, un abrazo.
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me gusta mucho. Estamos picando algo ya. Nos vamos yendo, así picamos tranquilos, por favor, nos vamos. Llega Héctor Rossi con la Mona Carvallo. Perdón, mil disculpas. Está Mauro Campagnolo en los controles, porque a mí me toca estar de este lado, pero del otro lado...

0: Mauro Alberto Campagnolo. Gracias, Maurito. Loli Romina Girardi. Carolina Natalia Fernández Henderson. Nuestro equipo que arman, que hacen, que distribuyen, que arman este programa. ¿Estamos en contacto con el móvil con Luis Piñeiro?
1: Perdóname, nena.
0: Anestesiado, parece. Bueno. Mañana más información. Mi nombre es Calu Bonfante. Que ustedes tengan una hermosa noche. Aprovechen las horas de lo que queda del día y mañana nos vemos. Chau.

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Creíamos que éramos invencibles, ¿no? Creías que eras invencible. Te olvidaste de la fe. Te olvidaste. Te olvidaste de la posibilidad de ser atacado, de ser atacada. Confiaste de más, porque una cosa es tener fe, y otra cosa es equivocarse por confiado. A ver, amplío un poco. Una cosa es saber que uno solo puede confiar en uno, y otra cosa es pasarse de confianza, ya tocando el límite de la soberbia. Y te olvidaste. Te olvidaste de la fe. Y cuando uno se olvida de la fe, cuando uno se cree todopoderoso, cuando uno se cree invencible, es cuando más vulnerable está. Porque se olvida de la protección. Y entonces entra la bala espiritual. Y entonces la maldad, la oscuridad, los espíritus inmundos se aprovechan de ese hueco en tu aura. Viste que ahora está muy de moda esto del aura, del aura, del aura. El aura no es, con todo respeto para los chicos que hacen esto, ¿no? El aura no es hacer unos movimientos con la mano. El aura es la energía que irradiamos, la energía que tenemos. Y a veces el aura está desprotegida. A veces entramos a un lugar y